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3: Hola amigos, gracias por estar con nosotros. Hoy nos acompaña el licenciado Juan Gilberto Ramírez de Laboratorios Suizos. ¿Qué tal? ¿Cómo está? Bienvenido.
4: Pues bien, un gusto saludarles y como es costumbre, muchas bendiciones para todos.
3: Hoy vamos a hablar de algo que muchas personas descuidan, la salud de las vías urinarias y de los riñones. Vamos a conversar un poco por qué es importante limpiar las vías urinarias al menos 2 veces al año y cómo las píldoras de WIT de origen natural nos pueden ayudar.
4: Pues mire, es importante porque los riñones funcionan como el sistema de filtración del cuerpo. Todos los días elimina toxinas, exceso de sales y desecho a través de la orina. Si las vías urinarias no están bien o en buenas condiciones, estos desechos pueden acumularse y aumentar el riesgo de infecciones o inflamación. Y cuando hablamos de limpiar los riñones, nos referimos a apoyar el funcionamiento natural del sistema urinario, ayudando a eliminar las impurezas, los residuos y microorganismos que pueden acumularse con el tiempo. Es una forma de cuidado preventivo, similar a cuando cuidamos el hígado o el sistema digestivo.
3: Licenciado, ¿quiénes son las personas que son más propensas a tener estos problemas urinarios?
4: Fíjese que las mujeres, porque su anatomía facilita las infecciones de las vías urinarias, los adultos mayores, personas que retienen la orina por muchas horas, quienes consumen poca agua, personas también con antecedentes de infecciones urinarias recurrentes o con retención de líquidos o que sienten ardor o molestias ocasionales al orinar.
3: ¿Habrá algún tipo de señal a la que debamos prestarle atención en el tema de las vías urinarias?
4: Sí, por supuesto, el ardor al orinar, la necesidad de orinar con mucha frecuencia, orinar con olor fuerte, o sea, mal olor de la orina, sensación de presión o incomodidad en la parte baja del abdomen, o sea, hacer fuerza para orinar, ¿no? Ante estos síntomas siempre es importante consultar al médico.
3: Hablemos ahora sobre las píldoras de WIT. ¿De qué manera nos ayudan a cuidar nuestros riñones?
4: Fíjese que las píldoras de WIT ayudan precisamente porque sus ingredientes naturales, como son la uva ursi y el buchú, son reconocidos por sus propiedades antisépticas y diuréticas desde hace ya 100 años, imagínese usted. Y también nos ayudan en el mal de orín. Esto es muy importante. ¿Cómo lo vamos a hacer? Una píldora de WIT cada 8 horas durante 7 días. Por lo menos 2 veces al año. Si pudiésemos hacerlo 3 veces al año, pues está bien, pues cada 4 meses, ¿no? Ahora, en el mal de orín, una dosis de una tableta de píldoras de WIT cada 8 horas durante al primer síntoma de ardor en la orina. Si es el caso, el mal de orín, pues en 24 horas pues estará bien. Bueno.
3: ¿Podemos encontrar las píldoras de WIT en farmacias? ¿De qué manera podemos reconocerlas?
4: 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Y las vamos a reconocer por su empaque morado. Al frente, pues es morado con blanco, pero en su totalidad es color morado. 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
4: 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Ahora, ¿en qué plataformas nos vamos a encontrar el podcast? En YouTube y Spotify.
3: Licenciado Juan Gilberto Ramírez, gracias por la visita a nuestra cabina y por la información que nos ha brindado.
4: Pues muchas gracias a ustedes y de nuevo muchas bendiciones para todos.
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0: ¿Quién es Dios? Dios,
1: Dios
0: es aquel que con esperanza cierta cultiva con optimismo la verdad. Es aquel que con fe sincera siembra con positividad el camino. Es aquel que con amor franco cosecha con entusiasmo la vida. Es luz que despierta a los corazones dormidos. Es conciencia que conduce al bien. Es amor que concibe a la realidad. Es vida que reanima lo inerte. Es razón que revela la verdad. Es todo y todo en cada uno.

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3: Usted se ha acostumbrado a decir, es lo que me tocó vivir, como si fuera una sentencia definitiva. Le enseñaron a aceptar el estancamiento, a vivir en la conformidad. Pero la realidad es otra. El tamaño de su vida será siempre del tamaño de sus pensamientos. Si no cambia su forma de pensar, el éxito siempre será ajeno.
4: Empecé lo que es el alcoholismo. Posterior a ello probé lo que son otras sustancias, que fue la marihuana, de ahí la cocaína. Y empecé a probar demás sustancias. Anteriormente tenía un trabajo, pero quería conseguir algo más. No encontraba esa salida o esa solución al nivel de que yo quería llegar. Entonces, pues lo hacía realmente pues a la fuerza de mi mano, de mi brazo, pero pues no llegaba a donde yo quería llegar.
3: Escrito está. Ha llegado la hora de que se cumplan todas las profecías. Si no transforma sus pensamientos, seguirá caminando en círculos. Atrévase a dar un paso de fe.
4: Se fueron los vicios, porque yo muchas veces intenté dejarlo, todo eso, pero nunca pude. Dios me dio esa visión de poner una barbería sin saber nada del medio. Empiezo a estudiar un poco, empiezo a meterme un poco más de lo que es este tema de la barbería. Y pues hoy, gracias a Dios, pues ya la tengo. Me llevo bien con mi padre, con mi madre, con mi hermana. Pues convivo con ellos.
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0: de migraña, pero era una migraña muy intensa. La luz me molestaba. Los ruidos muy fuertes, igual no los soportaba. De hecho, igual cuando me tocaban la cabeza, inmediatamente estallaba nuevamente el dolor. También tenía otro problema, que no podía controlarlo, que es el de los vicios. Yo a la edad de 15 años comencé a tomar. Y pues realmente yo me volví, se me volvió una adicción, porque ya era de todos los días. Pero cuando yo hago el propósito del agua, lo inicio, lo primero que veo que fue quitado de mi vida fue la migraña. Después me llaman para una reunión con las personas con las que yo tomaba. ¿Y cuál fue la reacción que yo tuve? Inmediatamente me dio asco el quedar cerca de una cerveza, y también en ese entorno fumaban. Entonces yo no soporté estar ahí junto con ellos. Ahora me siento tranquila, los dolores desaparecieron, como mencioné, los vicios terminaron. Ahora es completamente una vida transformada.
1: Bueno, yo sufrí de problemas de colitis nerviosa, tenía gastritis y tenía muchos problemas en mi piel, en mi cara, ¿no? Tenía quistes en los ovarios. Entonces yo hice mi tratamiento del agua, y cuando yo la empecé a usar, yo empecé a ver los cambios, no solamente en mi estómago, sino en mi piel, ¿no? Porque era muy notorio el acné que yo tenía en mi cara a causa de los quistes que tenía. Entonces cuando yo me fui a hacer mi chequeo médico, yo no tenía absolutamente ya nada, no tenía ni inflamación por causa de la colitis, yo no tenía más los quistes en los ovarios y yo no tenía más gastritis desde que yo hice el tratamiento con el agua.
2: Me habían diagnosticado ovario poliquístico, ¿no? Y participando de, haciendo este propósito, ¿no? Una cadena de este propósito, participando del agua, fueron quitados, ¿no? Fue sanada. Cuando volví a hacer los estudios, ya no aparecieron. Después de eso, tuve una lesión, me disloqué la rótula de la rodilla. Me dijeron que iba a ser necesaria una cirugía porque ya no iba a poder caminar normal, ya no iba a quedar bien. Igual, ¿no? Comencé a hacer el propósito, participé, utilicé mi fe y fui sanada, ¿no? Estoy aquí, de pie, puedo caminar y todo está bien.

El mundo ha sufrido. Pero mire lo lindo acá. Pero a todos los que le recibieron, les dio el derecho de llegar a ser hijos de Dios. Es decir, a los que creer en su nombre. Qué cosa maravillosa. 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

0: Yo nací con un soplo en el corazón y tenía problemas en los pulmones. A causa de eso yo no pude tener una vida normal, había cosas que yo no podía realizar y por causa de eso yo caí en una depresión profunda. Con el paso del tiempo tuve dos intentos de suicidio a causa de esta depresión. Me involucré en vicios por causa de la depresión, a pesar de saber que eso podía dañar más mi salud. Y yo empecé a involucrarme con alcohol, marihuana, cocaína y cigarro. Yo conocí el Templo de los Milagros y escuché hablar del agua consagrada. Yo decidí hacer uso de la fe y consumir el agua. A través de mi fe yo fui curada. Hoy estoy totalmente libre de los vicios y estoy totalmente curada.
1: Yo fui a revisión al doctor y me dijeron que yo tenía, empezaban a crecer bolitas en los pechos, en el cual eran quistes, en el cual si yo no podía dar un tratamiento, podían crecer más y podía llevar a la operación. Y pues eso a mí me provocaba otros malestares, también como el sentirme desanimada, o sea, esa frustración de esa enfermedad me hizo pensar que tal vez yo nunca me sanaría. Yo al usar esta agua, al tomarla, dando un seguimiento, un tratamiento cada semana, yo empecé a ungir la zona donde yo tenía ese problema de la enfermedad y yo confiando en esta palabra que nos dan a través del agua, ¿no? Yo empecé a ver cambios en mi vida, empecé a ver que iba desapareciendo ese dolor y yo empecé a asistir al doctor y cual me fueron diciendo que pues estaba, en vez de crecer, estaba disminuyendo. Entonces fueron quitándome tratamientos y eso me ayudó para ir quitando esa enfermedad. Hoy yo soy libre de esa enfermedad, yo fui sanada, yo vi un poder actuando en mi vida, al cual yo hoy soy libre. Yo invito a las personas para que vengan y hagan prueba de esta fe, ¿no? Porque claro, no es apenas el agua, sino la fe, pero a través de este seguimiento uno puede ver el poder de Dios actuando y todo aquello que parece que tal vez no hay solución, aquí puedo decirle que sí hay una solución.
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3: 21 días,
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3: Fui con todas mis fuerzas,
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4: en aquel preciso día, Dios me dio una certeza plena y absoluta de que de verdad, en todo momento, estaba a mi lado y me llenó por completo de una paz profunda y una alegría sincera.
2: Ayuno de Daniel, del 3 al 24 de mayo. Prepárate. 50 días marcaron el inicio de un nuevo tiempo y que terminaron en la mayor promesa de todas, el Espíritu Santo.
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7: Es momento de oración. Vamos a hablar con Dios.
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1: Juan el Bautista bautizó con agua, pero ustedes pronto serán bautizados con el Espíritu Santo.
2: Domingo, día 24 de mayo. Días de preparación para el día de Pentecostés, cuando algo inédito sucedería sobre todos los que obedecieron, se prepararon y esperaron, y esa espera fue recompensada por el Espíritu de Dios. En esta misma fe, estos días han sido de preparación, comenzando cada día, unja su cabeza, determinando el revestimiento del poder de lo alto, y el Espíritu Santo también vendrá sobre usted.
3: Mi vida era muy vacía, muy triste. Igual en todo lo que yo emprendía vacía, pues me salía siempre mal, ya que mi autoestima estaba muy baja. Fui restaurada, fui liberada, ya que hoy mi vida pues se encuentra con paz, con tranquilidad. Todo lo que emprendo, todo lo que he hecho hasta ahorita, bajo su mano y su bendición, Él me la ha dado, Él es el que me da el discernimiento y sobre todo ha estado conmigo a partir de que lo conocí, a partir de que tuve un encuentro con Él. Mi vida fue totalmente diferente.
2: Por esto, en domingo 24 de mayo, estaremos reunidos todos únicamente a las 8:30 de la mañana en un grande encuentro de Pentecostés, así como todos que estuvieron reunidos en aquel lugar y fueron llenos del Espíritu Santo. 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
5: 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Muito buenas noches a todos. 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

0: ayudarle, llevar su nombre, el nombre de su familia en oración y dar la dirección para que usted cambie su situación.
1: Usted que piensa que ya ha intentado de todo. Usted piensa porque ya hizo tantas cosas para vencer, para prosperar, para sacar su negocio hacia adelante y no ha conseguido. Usted no ha hecho de todo. Experimente hacer una alianza con Dios y verá el poder de este Dios en su vida. Acompanhe ahora un bloque de testimonios de personas que hicieron una alianza con Dios y vencieron.
2: Antes de hacer un pacto con Dios, los vicios me... Por causa de los vicios, yo no pude, pues ahora sí que estudiar, tener una preparación académica. Y eso me llevó a, pues, no tener una estabilidad, se puede decir, cuando uno sale al mercado laboral, no tener un buen trabajo o entrar a una buena empresa. Yo posteriormente me caso y a causa de eso, no tener una estabilidad económica, arrastro a mi esposa, a mi hija, a, pues, no tener nada, tener una vida carente, una vida precaria. Y pues siempre estuve rentándome, trabajando con trabajos muy, muy, muy pesados, de lavaplatos, seguridad, de ayudante de cocina, hasta que yo llegué en un momento a ser taxista, esforzándome desde temprano, desde, como dicen, desde que sale el sol hasta que se mete el sol, y nunca vi, ahora sí que una estabilidad económica. Después de hacer un pacto con Dios, Dios nos empieza a abrir la visión a mí y a mi esposa, y ahora sí que logramos conquistar un departamento propio. Nos fuimos a vivir y yo seguía trabajando de chofer. En ese momento me abre la visión Dios de ser mi propio patrón y me abre las puertas para, pues, dar un enganche de un carro 0 kilómetros. Voy a la agencia, escojo el carro, el color, y en ese momento, pues, me hago emprendedor. Después de eso, Dios empieza a dar ya una estabilidad económica. Dios empieza a abrir más la visión. Mi esposa también tiene un negocio de paletas. Empezamos a prosperar más y me dio la oportunidad de cambiar otra vez el carro a otro 0 kilómetros. Hoy en día, pues, nuestra vida es estable. No tenemos carencia, no tenemos que estar dependiendo, pues, de nuestras familias, ya de vivir con ellos o con la mía, sino que vivimos en nuestra propia casa y estamos ahora sí que estable económicamente.
3: Mi vida antes de hacer un pacto con Dios estaba totalmente destruida. Yo era madre soltera, madre de un niño pequeño. Entonces él tenía cosas en la escuela, ¿no?, que le pedían y yo no le podía comprar. A veces él me pedía juguetes, comida, y yo me sentía frustrada porque no podía darle lo que él necesitaba. No me alcanzaba para pagar la renta. Yo trataba de estirar mucho el dinero, ¿no? Me acuerdo de una ocasión que entre mi familia y yo repartimos, bueno, entre los cuatro nos repartimos una lata de atún, ¿no?, y unas tortillas, y yo recuerdo, ¿no?, el hambre que desesperante, ¿no?, que sentíamos en ese momento, y fue muy triste, ¿no?, porque nosotros queríamos tener el alimento, pero ni siquiera eso teníamos. Entonces era una situación muy difícil para todos nosotros. Después de hacer un pacto con Dios, pues mi vida cambió totalmente en todos los sentidos, no solo económicamente. Yo fui libre de tormentos, de todo, ¿no?, lo malo que yo estaba viviendo, como mis ojos se abrieron, empecé a entender más. Entonces yo tenía más coraje, ¿no?, para hacer las cosas, porque yo empecé a obedecer, ¿no?, y yo tuve un pacto con Dios, hice muchas pruebas con Dios y Dios en todas me respondió. Ahora mi hijo, pues, ya está un poco más grande, ¿no?, y ya tengo yo la solvencia económica. Yo hice un pacto con Dios y gracias a ese pacto yo conquisté mi propio negocio, ¿no?, que es un laboratorio dental. Somos prósperos. Ahora mis hijos, porque ahora ya tengo otro, pero no les falta nada, ¿no? Ahora mi vida está totalmente transformada.
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1: Es en esta dirección, es en este lugar que usted verá el poder de Deus se manifestando em sua vida. Você que está, sabe, cansado desta vida de dolor, de vergonha, de humilhações. Você se sente aí, sabe, avergonçado delante delas deudas que você não consegue pagar. Não é isso que você não quer. Não. Pastor Lucas, dificilmente você encontra alguém que diga assim, ah, eu vou comprar este carro, eu vou comprar esta casa, eu vou aqui comprar este teléfono e não vou pagar. Vou comprar por cotas e eu não vou pagar. Eu não me acuerdo de alguém assim. Então, normalmente, a pessoa compra quando o objetivo, o propósito de pagar, de honrar com suas deudas. Nadie pensa que não vai pagar. Só que, às vezes, quando ele passa do tempo, os problemas, as deudas, a perda do emprego, poucos clientes chegando, a pessoa se sente avergonçada porque não consegue pagar. Nadie coloca um ninho no mundo e diz, eu vou colocar este ninho no mundo para passar dificuldades. Nadie. Pero talvez, irmã, é o que está acontecendo com você. Seu filho está aí pedindo algo. Às vezes algo está sencillo e você não está logrando atender a essa petição. Sabe, está faltando poder em sua vida. Este lunes 18, nós outros estaremos aqui uma vez mais mostrando o poder que Deus ele tem para transformar uma vida, para cambiar a uma. Você acabou de ver de testemunhos, relatos, histórias reais de pessoas que vieram cá, fizeram uma aliança com Deus e viram o poder de Deus em suas vidas. E este lunes 18, Pastor Lucas, eu estou seguríssimo que é o mesmo que sucederá. Tenho certeza, pastor, que chegando o poder de Deus em la vida desta persona, porque o poder de Deus chega em la vida de quem busca este poder, é los problemas financeiros, las dificuldades, la humilhação, todo isso se convertirá em testemunho para a glória de Deus. Você que sofreu a causa de los problemas financeiros, isso se convertirá em uma história de éxito. Tenha certeza disso. E é o que nós estamos vendo. Hemos visto todo lunes testemunhos, testemunhos, testemunhos. Porque, Pastor Leandro, onde Deus está, há poder, há milagros, há maravilhas. E é o que nós estamos vendo acá. Os milagros revelam que Deus ha se manifestado neste lugar. E assim sucederá neste lunes 18 de maio. Estamos ubicados acá na 2ª Avenida Sur, número 530, a uma quadra abaixo da Nova Biblioteca Nacional. Aqui é a direção da sede central de nossa Igreja Universal acá no país. E claro, estamos em todos os departamentos através de 7808-8339. Repito, 7808-8339. Você nos pode enviar um mensagem e com gosto eu lhe dou a direção da igreja mais cerquita a seu domicílio. Pero se você quer chegar até acá, às 7 da manhã, haverá o primeiro clamor. a las 10 de la mañana, a las 12 del mediodía, a las 3 y 6 de la tarde. Usted não paga nada, não importa sua religião, sua crença, não importa. Talvez você já escutou algo, alguém lhe falou, ah, tem que pagar para ir nesta igreja, aí você compra os milagros, aí você compra as bendições, tapa seus ouvidos para todas essas críticas e abra seus ouvidos para a fé, para a palavra de Deus. E tenha a certeza que no dia que você coloque seus pés acá, sua vida será diferenciada, cambiada por meio da fé. Aqui os esperamos. Tenha uma excelente noite e bendiciones a todos.
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2: Regresamos com todos ustedes e sepa que buscar a Deus não pode ser algo deixado para depois. Não pode ser segunda opção, amigo, amiga. Sepa que buscar a Deus tem que ser o primeiro. E uma pergunta: você está buscando a Deus? Você se acercado de Deus? Porque muitos querem, se você perguntar, né, a quem está a seu lado, não sei quem está a seu lado. Mas se tem alguém, diga, pergunte-lhe, você quer ser bendecido? Seguramente esta pessoa vai dizer que quer. Quem não quer as bendições? Quem não quer ser uma pessoa bendecida? Pero para que uno seja uma pessoa bendecida, tenha as bendições de Deus, uno tem que acercar-se a Ele. Mas agora eu quero falar para você sobre a maior bendição de todas. Sabe qual é? Sabe qual é a maior bendição de Deus para a sua vida? É a presença de Ele. É o Espírito Santo. Como escrito está em Hechos capítulo 1. Você crê na Bíblia? Você, amigo, amiga, que escute este programa, você crê na palavra de Deus? Porque em Hechos capítulo 1, versículo 8, diz: Pero recebereis poder Recebereis poder quando haja venido sobre vós outros o Espírito Santo. Esta palavra me llena de gozo, de alegria, de paz. Porque é tão bueno, amigo, amiga, tener adentro de nós outros o Espírito Santo. É o poder de Deus, como disse aqui. Recebereis poder quando haja venido sobre vós outros o Espírito Santo. E me sereis testigos em Jerusalém, em toda a Judéia, em Samaria e hasta lo último de la tierra. Amigo, amiga, sepa que você pode tener o Espírito Santo. Senhora, atenção, Senhor. Atenção, Senhor. Você jovem, você pode, se não importa seu passado, que você foi, o que você hizo, você pode tener adentro de você a maior bendição, que é o Espírito Santo. E nós outros em todo o mundo estamos nos preparando, ungindo-nos cada dia, buscando a Deus mais, santificando nossa vida, porque creemos que neste dia 24 de maio, grave esta fete, escreva aí em uma urra, dia 24 de maio vai acontecer algo maravilhoso, que é lá, sabe, é recebimento do Espírito Santo. E você pode receber a presença de Deus. A exemplo, temos estas pessoas, observe estes testemunhos de pessoas que receberam a presença de Deus. Observe, já regressamos.
3: Mi vida antes de conocer a Dios era una vida destruida. Yo usaba droga, yo me prostituía y la relación que estaba era puro violencia doméstica, puro maltrato. Y así viví por muchos años, usando marihuana y tomando. Y era algo que hacía diario. Empecé, por una invitación de mi mamá, empecé a venir. Solo que fui al médico, había tenido problemas de salud. Fui al médico y me encontraron un cáncer. Y en ese momento yo empecé a pensar qué va a pasar conmigo. No me habían dicho en qué estado estaba el cáncer. Y entonces yo quedé desesperada. No sabía qué hacer. Yo y apenas había empezado a buscar más de Dios y todo eso. Y fue un golpe muy difícil, porque hablé con el doctor y él me dijo que normalmente personas de mi edad no agarran ese tipo de cáncer. Era algo muy raro. Pensaba que ya no había solución, ya no quería vivir. Yo entré en un estado de depresión. Por causa de eso, empecé a buscar más de Dios porque decía... Estaba entre que sí quería y no quería. Tenía un pie adentro y un pie afuera. Y más con esto yo dije, ya no hay opción. La vida afuera es muerte, muerte segura. Entonces yo empecé a venir a la iglesia más, empecé a realmente dar mi vida a Dios porque anteriormente no la estaba dando al 100%. Cuando hablaba con Dios ya era diferente porque era como yo estuviera hablando con alguien que conocía, con alguien que me estaba escuchando. El mayor cambio que pasó en mi vida fue de que se me quitó la depresión. Eso fue lo primero porque cuando yo recibí el Espíritu Santo fue algo que inexplicable. Yo estaba contenta, mas estaba llorando y salí de la iglesia. Me acuerdo ese día como si fuera ayer. Salí de la iglesia llorando. Y en ese tiempo yo iba regresando al trabajo porque había pedido tiempo para venir a la iglesia y luego iba a regresar al trabajo. Entonces ya en el camino yo nomás estaba agradeciendo a Dios. Era una alegría. Y yo quedé tan feliz porque era algo que yo siempre quería. Fue algo que llenó el vacío que tenía dentro de mí, que era un vacío que tenía toda mi vida, y fue algo inexplicable.

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1: ¿Qué tal? Que Dios bendiga a todos abundantemente. Muy buenas noches. Que Dios bendiga a toda nuestra querida audiencia. Qué gusto es estar con todos ustedes dando inicio a nuestro programa Hablando de Vida. Que Dios bendiga a los amigos trabajadores, la señora ama de casa, los amigos taxistas, los amigos choferes de aplicativo, que a donde usted escuche esta programación, que el poder de Dios llegue, usted que me escuche ahora en el bus, en el auto, regresando para su casa después de un día de labor. Aquí estamos para les ayudar. Si puertas se les cerraron, no se desanime, porque Dios tiene puertas mayores y mejores para usted. Creia que lo que Dios tiene preparado para ti es mucho mayor y mejor de todo lo que usted ha tenido y pasado. Si usted precisa de apoyo, de ayuda, usted puede en este momento marcarnos por este número 7243-0072, se lo repito, 7243-0072. Es el número acá de nuestro santuario en Santa Tecla. En con gusto estaremos brindando a usted la atención que usted necesita. Y estaremos hablando sobre lo que haremos en ese domingo, que será un domingo muy especial, el día que vamos a cambiar este refrán, este proverbio negativo, por la palabra de Dios, la palabra que da vida, la palabra que fortalece, pasarán los cielos y la tierra, pero la palabra del Señor permanece para siempre. Y ha llegado el momento de esta palabra, de esta promesa, materializarse en su vida a través de la fe. Para que la promesa se cumpla, no es mérito, es fe. Uno tiene que creer. En instantes estaremos hablando más sobre lo que haremos en este día domingo. Y yo quiero ofrecer a toda nuestra audiencia esta hermosa canción, Corra la Voz. Avise a los amigos y familiares que ha iniciado su programa Hablando de Vida.

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2: 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Entonces, pues lo hacía realmente, pues, a la fuerza de mi mano, de mi brazo, pero pues no llegaba a donde yo quería llegar.
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2: Se fueron los vicios, porque yo muchas veces intenté dejarlo, todo eso, pero nunca pude. Dios me dio esa visión de poner una barbería sin saber nada del medio. Empiezo a estudiar un poco, empiezo a meterme un poco más de lo que es este tema de la barbería. Y pues hoy, gracias a Dios, pues ya la tengo. Me llevo bien con mi padre, con mi madre, con mi hermana. Pues convivo con ellos.
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3: 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Hijo de hombre, que provérbio es este que vosotros tenéis acerca de la tierra de Israel, que dice, se alargan los días y desaparece toda visión? Había este refrán entre todo el pueblo de Israel, pasan los días y la promesa nunca se cumple, la visión no se realiza. E muitas pessoas, durante toda a sua vida, han adaptado a sua vida a ditos refranes, a ditos

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1: Nuestra historia no comienza aquí dentro de las murallas de Jerusalén, sino afuera, en la cima del Monte de los Olivos, porque Jesús, 40 días después de la resurrección, sube a la cima del monte junto a sus discípulos para despedirse de ellos, y justo antes de ascender a los cielos, les dice que no se alejen, que no salgan de Jerusalén. Y les promete el Espíritu Santo y el poder de Dios. Pero recibirán poder cuando el Espíritu Santo descienda sobre ustedes y serán mis testigos tanto en Jerusalén como en toda Judea y Samaria y hasta los confines de la tierra. Y los discípulos seguían aquí en Jerusalén, esperando el cumplimiento de la promesa de Jesús. Sin embargo, los días iban pasando y pasando, y la ciudad se llenaba cada vez más de personas. Ya había una multitud en Jerusalén porque se acercaba una peregrinación anual, Shavuot. La Biblia nos cuenta que hay tres peregrinaciones anuales al Templo de Jerusalén. La primera, Tabernáculos, la fiesta de las cabañas. La segunda, Pesaj, la Pascua judía, justamente cuando ocurrió la pasión de Cristo. Y la tercera y última vez era Shavuot, la fiesta de las semanas. Levítico 23 explica que se debía contar 7 semanas a partir de la Pascua. Eso significa que 7 veces 7 suman 49 días, y en el 50º día se celebra la fiesta de Shavuot. La fiesta celebra el inicio de las cosechas, principalmente del trigo, y también la entrega de la ley a Moisés en el monte Sinaí. Y entonces todo el pueblo de Israel subía a Jerusalén para llevar las primicias, los primeros frutos, al templo.
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5: Atención. Prepare un vaso con agua, porque dentro de pocos minutos estaremos orando por usted.

0: Senhor nuestro Dios y nuestro Padre, Dios de promesas, Dios de milagros, para ti, Padre, nada hay imposible. Y yo te ruego en este momento por todos los que lloran, por todos que están afligidos, agobiados, por aquellos que están en una clínica, por esta criatura que trae un dolor, que ha sufrido, que ha sido castigada por una enfermedad. Yo oro por esta persona, Señor, que su alma está siendo consumida por la depresión, esta criatura que anda abatida, decaída, que en este momento tu poder alcance a cada persona que participa de esta oración y quita, oh Padre, esta tristeza, esta angustia, este dolor, arranca de este cuerpo esta enfermedad, libera, Señor, esta persona de los malos pensamientos, que todo lo malo que le aflige, que le agobia, que sea arrancado en este momento por el poder de la fe, y que los caídos se levanten, que los enfermos se curen en este instante, que las familias sean restauradas. Oh Padre, pon tu mano poderosa sobre el Salvador, bendiga a esta tierra, Padre, y Dios bendiga esta agua, para que todos que beban de esta agua reciban vida, fortaleza, a través de la fe, en el nombre del Padre, del Hijo y del Espíritu Santo. Amén y gracias a Dios. Muy bien, mis estimados, me quedo por acá con mi participación, y este domingo no se lo pierda por nada. Es la ceremonia más importante de la iglesia del Señor Jesús. Este domingo Dios los espera. Yo me quedo por acá con mi participación, pero la programación sigue. Bendiciones.
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12: Muy buenas noches, gente. Que Dios bendiga a usted y toda su familia de manera abundante. Comenzamos su programa La Hora del Milagro. Y nosotros vamos a estar mostrando para usted historias de personas que a través de la fe han logrado salir adelante, han logrado revertir la situación que parecía imposible, y tal vez usted que nos está sintonizando ahora por la radio

para que usted también encuentre esa salida que usted ha buscado en tantos lugares, mas tal vez hasta ahora usted no lo ha logrado. ¿Está bien? Yo quiero dejar nuestra línea de auxilio. Usted puede comunicarse allá en nuestro WhatsApp 7808-8339 y nosotros con mucho gusto vamos a estar incluyendo su nombre para la oración, anotando a alguien si usted quiere que lo llevemos en oración también. Y yo quiero colocar ahora esa canción que la produjo.

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2: Ya estamos de regreso, gente, con todos ustedes. Quiero mandar un saludo a la señora Carmen, a la señora María, que siempre sintonizan la radio. Y quiero colocar en

aquí, siempre alegre, saluda, más de una hora a otra usted no quiere hablar con nadie, quiere estar solo, sepa que alguna cosa rara.

lugar de buscar la ayuda de Dios, busca la ayuda de las cosas erradas. Ahí va, en brujos, va, y la cosa solo empeora. Incluso esta semana atendimos una persona que ya fue en el brujo y la cosa solo empeoró. Ella hizo, no sé, un trabajo y el brujo le pidió más dinero y comenzó a amenazarla después. Imagínense, ya la persona tiene problemas y cuando uno no

viven discutiendo de la nada, comienzan a pelear sin motivo alguno. Usted quiere a él, usted quiere a ella. Nosotros vamos a ayudar a usted. Y ansiedad, usted es una persona que no consigue estar sola, le da crisis, le dan ataques. Nosotros vamos a ayudar a usted. Usted no piense que eso tiene que darle vergüenza.

usted tiene, tal vez toda desordenada, la salud está mal, la economía está mal, la familia está mal, mas Dios, Él va a hacer la obra en usted. Por eso, ese viernes ahora yo voy a esperar por usted. Cualquiera de los horarios, 7 de la mañana, 10 de la mañana, especialmente con el señor obispo, mediodía, 3 de la tarde o 6 de la tarde, venga, que usted va a estar recibiendo el punto de luz y esa oración para que la cabeza que está volteada venga a colocar nuevamente en su lugar. ¿Está bien? Vamos a escuchar esa promo que habla de ese día viernes.

0: Acompañemos.
1: Cabeza volteada. ¿Has oído ese término? De un momento a otro, la vida salió de su rumbo. Pensamientos incontrolables, actitudes irreconocibles, y lo que antes era impensable, ahora se volvió común. Es como si fuera otra persona, y quienes conviven, algo inexplicable cambió en su cabeza. Existen fuerzas invisibles que atacan la mente, y solo pueden ser quebrantadas por la acción de un poder superior.
2: Yo quiero que usted mire esta pantalla, usted que nos está mirando ahora de la televisión, que usted mire esta pantalla que está allí, y si usted ha sufrido de brujería, de hechicería, allí está varios síntomas de una persona que tiene la cabeza volteada. Usted que su marido de la noche a la mañana se fue a las bebidas, a los vicios, a las drogadicciones. Este viernes, día 15 de mayo, yo estaré aquí a las 10 de la mañana. Estaremos orando por todas las personas que ha sido vítima de brujería, de hechicería, não duerme la noche, sufre de insônia, depressão, pesadilla, la cabeça está volteada. Usted mira esta placa e que habla sobre isto. Se usted tem um ou mais de isto, síntoma viernes, assim como estas personas ha estado acá todos os viernes, yo estaré a las 10 de la mañana orando e determinando sua liberação.
1: Viernes 15 de mayo, en la continuación del propósito del punto de luz, con la oración por las personas que han vivido con la cabeza volteada, trae una funda de almohada de uso personal para ser consagrada. Viernes, especialmente a las 10 de la mañana, en el Santuario de la Familia de Dios, Segunda Avenida Sur, número 530, entre octava y décima calle Oriente, a una cuadra de la Biblioteca Nacional.

0: casa comenzaron a aparecer huevos, aceite quemado. Yo empecé a tener tormentos espirituales. Sentía que se me subía el muerto. Sufría de pesadillas, no podía dormir, pensaba únicamente en la muerte. Yo asistía a las casas de brujería, a que me hicieran limpias. Junto con mi mamá nos leían las cartas. Hacíamos trabajos en donde nos llevaban a enterrar, a llevar a ciertos lugares. Todo lo relacionado yo lo hacía con la intención de buscar una mejoría en mi vida y en la de mi familia. Sin embargo, en vez de mejorar, todo empeoró. Yo fui cada día más atormentada. Yo realmente quería acabar con mi vida. Ese era mi único objetivo. Y yo decía, antes de terminar con mi vida, voy a terminar con la vida de mi familia para que también se termine el sufrimiento de ellos. El primer objetivo era mi hermana. Intenté asesinarla con un cuchillo en un momento en que yo estaba atormentada, desesperada, con mucho odio. Mi mamá le dije que ojalá y se muriera. Llegué al grado de querer golpearla y maldecirla por el odio que yo sentía. Incluso llegué a pensar a convertirme en una persona que trabajara la brujería. Ese era mi objetivo, involucrarme con la brujería más a fondo para terminar con toda la familia. Entonces yo llego a la Universal, comienzo a luchar, Viernes de Liberación, Domingo del Espíritu Santo, y mi vida empieza a ser transformada. Empiezan a desaparecer los pensamientos del suicidio, aquella tristeza que había, aquella depresión desaparece. Mi familia empezó a tener cambios. Hoy somos una familia muy unida. Ya no existen aquellas peleas que había antes, aquella división, aquellos problemas que había en todo momento. Ahora no existen más tormentos espirituales, yo tengo paz, puedo dormir.
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0: los días viernes y hoy la vida de ella ha sido transformada a través de la fe. También voy a dejar para usted las redes sociales para que usted esté al tanto de todo lo que estamos realizando en la Iglesia Universal. ¿Está bien? Ya regresamos.
1: Llegar a mi casa era tristeza. Tenía problemas en la sangre, tenía muchos pensamientos de quitarme la vida. Y llegué a la anorexia, llegué a bajar muchísimo de peso. Tenía problemas en mi familia, problemas espirituales, ya que yo tenía insomnio, tenía enfermedades, depresión. Mis papás constantemente estaban peleando, era prácticamente todos los días, era vicios. Mi papá a veces salía de fiestas, a veces iban juntos, a veces no, eran borracheras, eran peleas constantes. Todo eso me llegó a afectar. ¿Por qué? Porque mi mamá, con quien se desquitaba era conmigo por ser la mayor. Entonces yo empecé a crear un rencor, un sentimiento y hasta complejos. Y llegué a la anorexia, llegué a bajar muchísimo de peso, tenía problemas en la sangre y causé gastritis, colitis, todas esas enfermedades. Me refugiaba con mis amigos, pero no tenía felicidad. Tenía muchos pensamientos de quitarme la vida. Se abrió mi entendimiento de que yo estaba mal, de que la depresión no era natural, de que la depresión no era un problema que pudiera solucionar yo por mí misma. Empiezo a buscar, a participar, decido dar perdón a mis papás porque yo tenía mucho rencor hacia ellos y decido entregar mi vida por completo a Dios. Ahí es cuando yo recibo el Espíritu Santo y totalmente cambié. Cambié mis pensamientos, cambié el trato con mi familia, cómo yo era. Se me fue quitando ese dolor, esas enfermedades, las gastritis, la colitis, el deseo de quitarme la vida. Yo terminé de estudiar una ingeniería mecatrónica en una escuela de prestigio del Estado. Pero todo eso fue Dios que fue abriendo puertas, fue Dios que fue dando condiciones, dando inteligencia, sabiduría, porque Dios transformó mis pensamientos.
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3: No olvides ungirte todos los días antes de salir de casa, santificándote y preparándote para el día de Pentecostés.
0: Únjase con el aceite que usted recibió el Viernes Santo. Estamos en los días finales, estamos ya en la cuenta regresiva, preparándonos para ese domingo, 24 de mayo a las 8:30 de la mañana. Toda la iglesia reunida en una sola fe, en un solo espíritu, recibiendo el cumplimiento.

0: les dejo esa promo especial que habla acerca del Pentecostés. Y mañana a esa misma hora nos volvemos a encontrar. Bendiciones a todos.
1: Juan el Bautista bautizó con agua, pero ustedes pronto serán bautizados con el Espíritu Santo.
2: Domingo, día 24 de mayo. Días de preparación para el día de Pentecostés. Cuando algo inédito sucedería sobre todos los que obedecieron, se prepararon y esperaron. Y esa espera fue recompensada por el Espíritu de Dios. En esta misma fe, estos días han sido de preparación. Comenzando cada día, unja su cabeza, determinando el revestimiento del poder de lo alto, y el Espíritu Santo también vendrá sobre usted.
3: Mi vida era muy vacía, muy triste. Igual en todo lo que yo emprendía vacía, pues me salía siempre mal, ya que mi autoestima estaba muy baja. Fui restaurada, fui liberada, ya que hoy mi vida pues se encuentra con paz, con tranquilidad. Todo lo que emprendo, todo lo que he hecho hasta ahorita, bajo su mano y su bendición, Él me la ha dado, Él es el que me da el discernimiento y sobre todo ha estado conmigo a partir de que lo conocí, a partir de que tuve un encuentro con Él, mi vida fue totalmente diferente.
2: Por esto, en domingo 24 de mayo, estaremos reunidos todos únicamente a las 8:30 de la mañana en un grande encuentro de Pentecostés, así como todos que estuvieron reunidos en aquel lugar y fueron llenos del Espíritu Santo, este día especial, usted será lleno de esta presencia. Prepárate para este día. 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
4: 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Muito buenas a todos, que o Espírito de Deus lhe bendiga de maneira poderosa. Já iniciamos o programa Momento de Esperança. E quero dedicar essa hermosa canção que vamos colocar, que nossa produção ha preparado. 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Você se encontra solo? Você se encontra herido? 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Há muita gente que já não compreende, não consegue.

0: ¿Cuántas veces ha escuchado que árbol que nace torcido jamás su tronco endereza? Ideas como esta se volvieron sus muros, problemas que le han impedido salir adelante.
1: La situación económica en mi hogar era difícil porque éramos 5 hermanas y mis padres no tenían un trabajo que les solventara para podernos dar la educación a todas. Entonces, muchas veces padecimos de alimento y padecimos de muchas cosas básicas que eran indispensables para nosotras. Año con año las cosas fueron empeorando y pues, o sea, a mí se me empezaron a acabar las ilusiones porque yo pensaba, no, pues el siguiente año, por más que yo pienso positivo, las cosas no avanzan.
0: Pero la verdad es simple, si la mente no cambia, la vida no cambia. Esto dice el Señor soberano. Pondré fin a este proverbio y pronto dejarán de citarlo. Ahora dales este nuevo proverbio en reemplazo del otro. Ha llegado la hora de que se cumplan todas las profecías. Lo que Dios promete, lo cumple, pero esa promesa espera su actitud.
1: Yo anoto mis objetivos y este año pude abrir mi negocio. Tengo mi despacho contable, hay prosperidad y abundancia. Ya es una cosa muy distinta a lo que era antes.
0: Este domingo será el día de la profecía cumplida, con la Santa Cena de preparación al día de Pentecostés. 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
1: Dios se levanta en la reunión de los dioses. En medio de los dioses juzga. ¿Hasta cuándo juzgaré injustamente y haréis acepción de personas con los impíos? Defended al débil y al huérfano. Haced justicia al afligido y al menesteroso. Librad al afligido y al necesitado. Libradlo de mano de los impíos. No saben, no entienden. Andan en tinieblas. Tiemblan todos los cimientos de la tierra. Yo dije: vosotros sois dioses, y todos vosotros, hijos del Altísimo. Pero como hombres moriréis, y como cualquiera de los príncipes caeréis. Levántate, Dios, juzga la tierra, porque tú heredarás todas las naciones.

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3: 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Como lhe comentava al início da programação, há muitas pessoas que levam dentro de si esta herida. Essa herida, esse vacío en el alma, em seu coração. E a única maneira para llenar, para sanar esta herida, é com a presença e o poder do Espírito Santo. 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

0: antes del Espíritu Santo, las personas vieron muchos milagros, maravillas extraordinarios. Pero Jesús, él fue al cielo y dijo: no os dejaré huérfanos, enviaré al Consolador. Qué maravilla. Y cuando la persona ya tiene, amigo, amiga, la presencia, el poder de Dios dentro de ella, todo es transformado. Todo es cambiado. Por eso que valdrá la pena usted salir de su casa, usted dejar viajes, usted dejar todo para estar reunidos con nosotros. Nosotros vamos a hacer lo que está escrito allá en Hechos, capítulo 1, versículo 4. Y reuniéndolos, Jesús ordenó que no saliera de Jerusalén. Y es exactamente eso lo que vamos a hacer. Vamos traer a los seres queridos, vamos traer a los amigos, vamos traer a las personas. Todos, la casa de nuestro Dios, el santuario de la familia de Dios en esta fecha, domingo 24 de mayo, amigo, amiga, el santuario estará lleno y todos reunidos en la búsqueda del Espíritu Santo. Porque el Espíritu Santo es la solución para todo. Pero para recibirlo, yo tengo que entregarme por completo. Para que el Espíritu Santo entre en su mente, en su corazón, sane essas heridas, usted tiene que permitir eso. Uno tiene que tomar esa decisión de entregarse. Como estas personas que vamos colocar ahora. Hay relatos de personas que eran vacías, heridas, llenas de complejos, pero que fueron llenas del Espíritu Santo. ¿De acuerdo? Vamos ahora a esos testimonios. Ya tenemos producción. ¿Me confirma? Nosotros vamos escuchar ahora testimonios de personas que recibieron lo más importante: la presencia de Jesús. El poder de Dios adentro de ellas. Si usted no sabe dónde se llevará a cabo ese evento, Segunda Avenida Sur, número 530, entre octava y décima calle Oriente, una cuadra atrás de la nueva Biblioteca Nacional, aquí en el corazón de la hermosa y bellísima ciudad de San Salvador. Escuchemos ahora y ya regresamos con todos ustedes.
1: Mi vida antes de recibir el Espíritu Santo era muy triste. Yo era una persona que tenía un vacío muy grande dentro de mí a causa de los problemas familiares que tenía. Yo sufría mucho viendo a mis padres pelear. No le encontraba una razón a mi vida. Y a causa de eso yo era muy insegura. No me comparaba con las demás personas, era muy cerrada, era muy débil. Y me estaba entregando a las bebidas a causa de que yo quería llenar este vacío dentro de mí. Con las amistades, me estaba entregando a mis debilidades. Yo decidí entregar mi vida a Dios, obedecer su palabra. Y cuando recibí el Espíritu Santo, ahí mi vida fue completamente transformada porque mi interior cambió. Mi interior fue lleno del Espíritu Santo y ahí ya no tenía ningún vacío dentro de mí, sino tenía alegría. No dependía de las personas a mi alrededor para hacerme feliz, sino yo era una persona realizada. Ya no me entregaba a ninguna debilidad, sino convertí esas debilidades que yo tenía, esas inseguranzas, esa tristeza, no, en fortaleza. Yo antes era una persona muy insegura, y era muy débil, pero ahora esa debilidad se transformó en fortaleza y el Espíritu Santo me ayuda a vencer y a conquistar, ¿no?, cada batalla.
2: antes de recibir el Espíritu Santo, mi vida estaba muy mal. Yo padecía de carente de amor, tenía mucha soledad, tenía un vacío dentro de mí, era una persona deprimida y empecé a buscar vicios, me empecé a involucrar con amistades que no eran buenas para mí, que me influenciaban al alcohol, a las drogas, y ahí fue cuando mi vida empezó a cambiar, pero para peor. Empecé a hacer drogas y fueron pasando los años. Pasaron y nada cambiaba, empeoraba. Me metía en muchos accidentes de carro. Tuve como 3 accidentes de carro. Incluso una vez me quedé dormida. Choqué de cara en cara con un carro porque el vicio yo no lo lograba dejar. Por estar en los vicios perjudicó mucho mi relación con mi mamá. Yo no tenía relación con ella, no tenía casi contacto con ella, no me hablaba con ella, no le llamaba, ni ella me llamaba a mí, porque yo no podía estar con ella. Estaba yo un rato con ella y me irritaba, me molestaba, entonces yo trataba de no estar mucho con mi mamá. Los vicios me afectaron mi trabajo, faltaba mucho a mi trabajo, tampoco me lograba progresar con mi futuro, con mis estudios, por esa misma razón, por los vicios. Yo comencé a venir a la iglesia por mi mamá. Mi mamá me invitaba a venir a la iglesia. Después de recibir el Espíritu Santo, hubo una transformación que comenzó por dentro hacia afuera. Tuve una relación con mi mamá completamente diferente, muy unida con mi mamá, muy unida con toda mi familia. Siempre estoy con mi familia y estamos bien ahora. Con el Espíritu Santo me considero una mujer completa, feliz, unida con mi familia y transformada.

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5: Quería decirle si me podía poner en oración a mi hijo Javier, que viera que está padeciendo una migraña y un dolor de espalda y como que tiene depresión. Yo le voy a agradecer mucho y pido oración.
6: Yo me siento muy preocupada, muy angustiada por el motivo de enfermedades y yo he escuchado la radio y estoy escuchando los testimonios y yo me siento muy, muy angustiada allí, como le digo, por problemas allí que vienen del médico. El médico me dijo que tenía un pulmón dañado y que no había tratamiento.
7: Muchas gracias por su participación. Estaremos en oración. Tenga seguridad de eso. Y busque, amigo, amiga, la mayor de todas las promesas. El Espíritu Santo. El Espíritu Santo es la garantía de la transformación y de la permanencia que una persona necesita hacia Dios. Porque no es apenas usted recibir los milagros, porque los milagros van a acontecer. Cuando usamos la fe, manifestamos la fe, el milagro acontece, la diferencia tiene que acontecer. Pero lo que hace uno permanecer con Jesús hasta el fin es el mayor de todos los milagros. El mayor de todos los milagros. El Espíritu Santo. Por eso prepare-se. Será domingo, 24 de maio. Por ser uma fecha especial, o senhor Bispo Macedo estará desde Jerusalém, a Cidade Santa.

el Espíritu Santo. La fecha usted ya sabe de dónde será enviada esta bendición también. Pastor, ¿cuál horario sería ese evento? 8:30 de la mañana. Repito, domingo 24 de mayo a las 8:30 de la mañana estaremos reunidos. Todos estaremos reunidos y buscando la presencia de nuestro Dios. Segunda Avenida Sur, número 530, entre Octava y Décima Calle de Oriente, una cuadra atrás de la nueva Biblioteca Nacional. Essa é a direção, aqui no coração da hermosa e bellíssima cidade de San Salvador. 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Se você tem um familiar que está em los departamentos, no interior do país, 7808-8339. Comunique-se, hable conosco, que com muito gusto estaremos dando a usted la dirección. Estamos llegando al final de nuestra participación. Prepare-se. Este día domingo, 17 de mayo, estaremos participando de la Santa Cena de preparación para el gran día del Pentecostés. ¿De acuerdo? Bendiciones a todos. Que Dios me los bendiga.

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Hola, hola, mis queridos amigos. Esta noche, don Mauricio Ortiz en los controles, esta servidora que les quiere, que les ama y que se siente feliz de poder interpretar la poesía que ustedes envían a Radio El Mundo. Les voy a comentar algo. Hay hombres que iluminan la vida desde la ciencia y otros que la iluminan desde el arte. ¿Quién será? Van a preguntar ustedes. Bueno, se trata nada menos que del doctor Napoleón Candray. Plasma sus sentimientos a través de su mirada hacia el alma. ¿Y por qué digo esto? Porque en años anteriores él nos enviaba poemas y naturalmente nos encantaba darles lectura. Y hoy no es la excepción. Con su profesionalismo también, él revela la belleza del alma en cada uno de sus poemas. Vamos a presentar Versos para contemplar la vida, una experiencia donde la sensibilidad, la palabra y la emoción se encuentran. Gracias, Clínicas Candray. Gracias por confiar en nosotros. Soñé que la muerte era otra vida, en un ambiente que yo desconocía. Y aunque recordaba el día a día, el poder comprender me lo impedía. En el no estar hay un recuerdo. La vida se lamenta de la muerte, pero al humano no toca otra suerte. En muerte y vida hay como un acuerdo. Si existe el derecho de la vida, la extinción de ella no es la suerte, pues llegará siempre la muerte. En común acuerdo, así está concebida. Pero en vida siempre existirá la muerte. El inicio y el fin es ley natura, y solo el recuerdo así perdura, aunque el pacto de Dios nos desconcierte.

Estimados amigos, otro de los versos que nos ha enviado el doctor Napoleón Candray es este que vamos a presentar, muy lindo, por cierto. Gracias por estar en nuestra sintonía. Y dice: ¿y qué fue de aquel médico hipocrático que con sabiduría y paciencia en la mirada enfrentaba el dolor a mano alzada, con recurso cerebral y democrático? Mitigaba el dolor con su presencia. Su presencia de alivio era primicia, acompañada de ciencia y de pericia, para enfrentar aquella consecuencia. Curar el dolor, obra divina, era decálogo en docencia, y ante el enfermo temeroso y fatigado, con la ciencia y el valor siempre a su lado, imploraba y ejercía su eficiencia. Quedó aquella huella digital en el espacio, que se va desvaneciendo en la memoria. Una inteligencia artificial llega a la historia y nos irá desplazando muy despacio.

Bien, queridos amigos, estamos en sintonía del programa Tú, el amor y la música, con poemas preciosos del doctor Napoleón Candray. Ojalá y siempre nos siga enviando. Me encanta su poesía. Esta dice: no sé si soy el que ha sido. Espero conocerme en el futuro. El presente se esconde tras un muro, pero seré el que soy por lo vivido. Perdí el espacio en mi memoria. Caminé por veredas indecisas, sin encontrar la vía que precisa reconocerme y contar así mi historia. El tiempo me borró el dato preciso, y en el futuro me encontré el presente, y aunque mi cuerpo quizá estará ausente, mi memoria retendrá dato preciso.

Queremos dar las gracias a nuestros amigos que han reportado el inicio del programa. Nos dicen qué bonito ese verso con el que se inició Tú, el amor y la música, y nos vamos a despedir con él. De la autoría del doctor Napoleón Candray, aquí está este verso que dice: soñé que la muerte era otra vida. En un ambiente que yo desconocía, y aunque recordaba el día a día, el poder comprender me lo impedía. El en no estar hay un recuerdo. La vida se lamenta de la muerte, pero al humano no toca otra suerte. En muerte y vida hay como un acuerdo. Si existe el derecho de la vida, la extinción de ella no es la suerte, pues llegará siempre la muerte en común acuerdo. Así está concebida. Pero en vida siempre existirá la muerte. El inicio y el fin es ley natura, y solo el recuerdo así perdura, aunque el pacto de Dios nos desconcierte.

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y el canto. Gracias, gracias, gracias por la luz de las estrellas, por poder girar con ellas y parte de un todo ser. Gracias porque hay días felices. Y lo más maravilloso, conocer, Señor, tu amor, tu poder. Gracias, Señor, porque cuando yo te pedía, tú decidiste darme vida para disfrutar de todo. Gracias por las risas infantiles y por la paz. Gracias. Gracias. Gracias.

El tema musical de Marea Baja anuncia el cierre de nuestra transmisión para este día. 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Nos encontraremos en un nuevo amanecer el día de mañana.

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rodando, mi juguete llegó hasta la otra orilla y se detuvo al pie de un árbol, del árbol que sabe de ti y de mí, de hojas rosadas y suaves como los dedos de mi madre. Cómo me gusta mirarlo hoy en noviembre, el árbol de la orilla de enfrente, y mi juguete como tú y como yo, también lo sabe.

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0: Las escrituras son solo mapas de ruta, guías que dan indicaciones para el punto de destino.
1: Ningún relato de segunda mano puede igualarse a una escritura auténtica.
0: Los símbolos pueden ser interpretados de diferente manera por eruditos de acuerdo a sus nociones preconcebidas, preferencias y teorías.
1: Si tú vibras en el amor, creas el sentimiento de amor y sabiduría hacia todo, más allá de la razón que se interponga en el camino.

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0: Bienaventurados los limpios de corazón, porque ellos verán el cielo.
1: El cielo está bajando a la tierra y la tierra se está elevando al cielo.
0: Seamos esos puentes que unen cielo y tierra. Hagamos nuestra ofrenda de amor, que es el que abre las puertas de lo glorioso.

damos la bienvenida al hoy, al poder, la esperanza. Tú y yo merecemos todo lo bueno que existe, lo saludable y alegre. Tú y yo sabemos que es posible la salud, la energía, el amor, el triunfo. Tú y yo podemos decidir hoy, en este instante, que todo es posible.

Las personas de más éxito y felicidad hacen felices a los demás. Logran darle bienestar y contento a otros.

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Dentro de ti está el poder y la energía sin límites. En tu interior existe el amor más pleno que cualquier amor del mundo. Dentro de ti está el poder y la fortaleza para superar cualquier temor. Estos regalos los tienes dentro, en el lugar más recóndito de tu ser. Tu alma es fuente maravillosa de sabiduría. No importa cómo te llames, en verdad, eres el alma misma del amor. La tierra entera es tu hogar y el universo, tu país.

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Gracias, Señor, por este día. ¡Qué bello amanecer! ¡Qué hermoso es tu sol! Gracias, Señor, por la alegría de otra vez poder ver y sentir el amor. Gracias por todas las cosas. Todo es tu creación. Gracias por quererme tanto, por la voz y el canto. Gracias, gracias, gracias por la luz de las estrellas, por poder girar con ellas y parte de un todo ser. Gracias porque hay días felices y lo más maravilloso, conocer, Señor, tu amor, tu poder. Gracias, Señor, porque cuando yo te pedía, tú decidiste darme vida para disfrutar de todo. Gracias por las risas infantiles y por la paz. Gracias. Gracias. Gracias.

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1: Hola, señor Sol. Bienvenido, señor Sol. Envuélvenos con tus dorados rayos de luz.

Lo siento. Perdóname. Gracias. Te amo. Lo siento. Perdóname. Gracias. Te amo. Lo siento. Perdóname. Gracias.

Todas las mañanas que entra por mi ventana el señor sol, doy gracias a Dios por otro día más. Hoy, como otros días, yo seguiré tratando ser mejor. Sonriendo haré las cosas con amor. Buenos días, alegría. Buenos días al amor. Buenos días a la vida. Buenos días, señor sol. Yo seguiré tratando ser mejor. Yo seguiré tratando ser mejor. Buenos, muy buenos días. Todas las mañanas que entra por mi ventana el señor sol, doy gracias a Dios por otro día más. Hoy, como otros días, yo seguiré tratando ser mejor. Y sonriendo haré las cosas con amor. Buenos días, alegría. Buenos días al amor. Buenos días a la vida. Buenos días, señor sol. Yo seguiré tratando ser mejor. Yo seguiré tratando ser mejor. Buenos, muy buenos días.

Recuerden siempre que su educación no es simplemente para amasar riquezas ni para ganarse la vida. El dinero no puede otorgar la verdadera felicidad. No se desvíen de la conducta correcta por la riqueza. El deber es nuestra vida, la verdad es nuestro aliento y la buena reputación es nuestra riqueza. Ustedes no deben ansiar nombre y fama en el mundo. Una vez que practiquen el deber, adquirirán prestigio naturalmente. Él está relacionado con el corazón. Hoy hemos olvidado a los grandes eruditos y aquellos que exhibieron grandes ideales. Debemos recordar a las personas que sacrificaron sus vidas por una causa noble y tratar de emularles. El espíritu de sacrificio es lo que se ha protegido y mantenido durante muchas generaciones a este país y a este universo. Ofrenden sus vidas para la protección del deber, no para amasar riquezas. Swami Sri Satya Sai Baba.

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Cuando perdono, cuido de mí. Al perdonar, desaparece mi carga emocional y acojo todo lo que me da bienestar. Acumularlos estanca el fluir saludable de mis emociones. Igual que una barricada de hojas y escombros detiene el correr de las aguas de un río. No estar dispuesto a perdonar a otros o a mí mismo crea y reprime cualquier sentimiento, incluyendo el gozo y la gratitud. Me sereno y dejo ir los resentimientos. Muevo todo impedimento y permito que mis emociones se alejen. Honro este proceso y tengo compasión por mí mismo. Renovado, continúo por mi camino de sanación. El amor perdona todas las faltas.

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busque la compañía de la gente buena. El desapego surge como consecuencia de mantener buenas compañías. La consecuencia de adquirir el desapego es que se eliminan todas las relaciones ilusorias. La consecuencia de ello es la estabilidad de la mente. La liberación del alma individual será la consecuencia de la estabilidad de la mente. Sagrados estudiantes, hay dos cosas que son importantes para la vida del hombre. Una es la confianza en uno mismo y la otra es limpiar la propia mente. El hombre no puede vivir por sí mismo, aislado. Todo el mundo depende de la estructura social y de la forma en que los hombres están entrelazados en una sociedad. Ha sido la buena suerte de nuestro país el que haya tenido una sociedad bien entramada sobre la base de principios sagrados. La cualidad de la tolerancia que muestra nuestra sociedad no se encuentra en ninguna otra parte. Por las venas de la juventud india corre sangre y no agua. Han realizado un esfuerzo impulsado por la determinación para revivir nuestra sagrada cultura y para demostrarle al resto del mundo la vitalidad que ella encierra. La juventud de la India debería estar preparada para entregar hasta la vida en aras de la verdad. Este país ha sido de tal calibre que siempre ha recorrido la senda de la verdad, ha encendido la lámpara de la verdad y ha difundido la luz de la verdad. Los indios de hoy en día, aparentemente, se han sometido a la situación dominante en el país, a los tiempos que están viviendo y al medio en que se desenvuelven. Han olvidado la grandeza de su propia cultura y se ven ridiculizados por otros. Los sagrados mandamientos de nuestras escrituras, como el de respeta a tu madre como a Dios, respeta a tu padre como a Dios, respeta a tu maestro como a Dios y respeta a tu huésped como a Dios, ya no encierran ningún mensaje significativo para nosotros dentro de la configuración social actual. Se han producido tales cambios indeseables en nuestro país actualmente que estas reuniones se han programado justamente con el objeto de reencontrar nuestra cultura original y ancestral. Se ha invitado a personas experimentadas para que les den a conocer cuál es la grandeza de nuestra cultura para que así sus corazones puedan cambiar. Es nuestro propósito el hacerles vivenciar todas las experiencias que les llevan a apreciar la verdadera cultura de esta tierra. Sankara asumió la posición de maestro para todo el mundo y propagó muchos ideales entre la gente. Entre ellos, el concepto del no dualismo o filosofía del Advaita es uno de los más importantes. Junto con sus discípulos viajó por todo el país enseñando estas cosas, enfatizando la importancia del aspecto del alma y explicando a la gente la naturaleza del alma suprema o Dios. Subrayó la importancia de mantener el satsang o el pasar el tiempo en buena compañía. Enseñó que esto representaba un paso importante, por no decir primero. Cuando indagamos en el significado de la palabra satsang, llegaríamos a interpretarla traduciéndola como la amistad con la buena gente. Tendríamos que preguntar entonces, ¿qué significa la palabra buena? Pese a que al contestar esta pregunta, Sankara dio muchos ejemplos, uno se acuerda en este contexto de la hábil elucidación que entregara el poeta Vemana. Al definir a un buen hombre, Vemana dijo que el individuo que sufre cuando está hambriento, que alberga la maldad, que arde de rabia y que se deja llevar por propagar la intriga, puede tildarse de ser un mal hombre. Todos los demás son buenos. Vemana veía con desprecio que el hombre gastara sus energías en aliviar su hambre. Llama la atención sobre el hecho de que tanto animales como aves no gastan tanto esfuerzo ni tiempo en buscar alimento para calmar su hambre. Si esto es así, ¿por qué es que el hombre, que es superior a los animales y a las aves, ocupa tanto de su tiempo y esfuerzo en conseguir alimento? ¿Quién provee el alimento para las aves en la selva? ¿Quién alimenta a los animales en el bosque cuando están hambrientos? ¿Quién le da el agua a los árboles que crecen en el bosque? Dios,
quien encuentra alimento para el sapo atrapado entre las piedras, y habrá ciertamente de proveer de alimento al hombre que está tan cerca de él. En estas circunstancias no es justo que el hombre apetezca tanto alimento. Por otra parte, el hombre habría de ir tras la realización de la verdad y de desarrollar su fe en Dios. Cuando nuestros congéneres se encuentran en dificultades, deberíamos ir en su ayuda en la mejor forma en que podamos hacerlo. Habrán de sentir que no hay diferencia alguna entre un hombre y otro. Deberán establecer la unidad del género humano y entender la relación que existe entre un ser humano y otro. Deberán darse cuenta de que es el espíritu o alma lo que enlaza a toda la gama de seres humanos. Solo esto les permitirá alcanzar el ideal de la hermandad del hombre y la paternidad de Dios. Hoy día hacemos uso de palabras como hermanos de manera vacía de todo sentido, como simples vocablos. No las cargamos de ningún valor que implique ya sea la relación corporal o la relación mental que significa la hermandad. Será sólo cuando nos podamos elevar por sobre estas relaciones temporales del cuerpo y de la mente, llegando hasta el aspecto de la divinidad, que podamos comprender el verdadero significado de la hermandad. Sólo entonces podremos darnos cuenta de que el mismo principio divino es el que existe en todos nosotros. Habremos de realizar un esfuerzo para llegar a esta verdad. Justamente para reconocer tal verdad es que resulta esencial este tipo de buena compañía. Pueden preguntarse cuál será el beneficio que saquemos de ella. Tanto los rasgos buenos como los rasgos malos del hombre asumen su configuración final cuando se mezcla con otros miembros de la sociedad. En este contexto podemos tomar el ejemplo del polvo que se deposita sobre la superficie de la tierra. Pese a que

Todas estas modificaciones se producen debido a la asociación con otros en el medio. Generalmente, no es posible que algo cambie o se transforme por sí mismo sin ayuda de asociaciones externas. Incluso el bebé aprende a caminar, a hablar, a correr, a leer y a escribir solo con la ayuda del amor y el afecto de la madre. Careciendo de ellos, el bebé crecería como un animal y no aprendería a hablar ni a hacer ninguna de las cosas que otros humanos hacen y son instruidos para hacer. Los animales que nacen en la selva y que viven y se mueven en ella muestran algunos rasgos que les son privativos. Si los mismos animales reciben entrenamiento en un circo, se les puede hacer llevar a cabo cosas que no hacen los otros animales. Incluso hay pájaros que pueden llegar a pronunciar bien algunas palabras y de manera clara si los sometemos a un buen entrenamiento y les mantenemos en la compañía adecuada. Es así que el tipo de vida sagrada que desean llevar y las aspiraciones que albergan en la mente respecto a esa clase de vida pueden verse realizados si mantienen la compañía de la buena gente. Deben trabar amistad con gente buena y seguir el ejemplo que ella da en su rutina diaria. Esta es la edad apropiada para que ustedes lleven este tipo de vida y se acerquen a la compañía de los mayores. Durante este periodo de sus vidas podrán desarrollar buenas ideas y buena conducta y habrán de tomar la firme determinación de hacerlo. En este importante punto de sus vidas deberían dedicarse al servicio de su país y al servicio de sus padres. Si por el contrario se pasan el tiempo en malas compañías y deambulando por las calles como perros vagos, no estarán sino desperdiciando la vida.

A continuación, vamos a compartir un segmento del mensaje de Swami Sri Satya Sai Baba titulado Mi gente, que dice: La luna tiene su luz propia, las estrellas son fuente de enormes cantidades de luz, pero la luz de estas es tan difusa y vaga que es como si no existiera. Mientras que la luna, con luz prestada, es capaz de ayudarle mucho más al hombre e iluminar sus noches con una cantidad deleitante de luz. El secreto está en la cercanía de la luna a la fuente de luz, el sol y aquellos que la necesitan, es decir, la humanidad y la tierra. Las estrellas están demasiado lejos de estos para brindarle servicio alguno. ¿Y de qué sirve toda su brillantez si lo que pueden ofrecer es solo un destello? El cielo está tachonado por un billón de estrellas, pero la iluminación que dan es infinitesimal. Dios es más que un billón de soles, pero si ustedes están lejos de Él, no podrán tener ni el calor ni la luz. Desde luego, con Dios no es la distancia específica lo que cuenta. Uno mismo tiene que hacerse querer por Dios. Ese es el proceso de la devoción. Sin embargo, como resultado de las necesidades mundanas y las ansias sensuales, el hombre lucha por ganarse el favor de todo tipo y clase de hombres, envileciéndose con estrategias más bajas. Los deseos mundanos los aleja del Señor, de todos los mundos. Aprendan una lección del riachuelo. Este corre hacia los valles, nunca

hacia las alturas. Inclínense hacia el desamparado, el humilde, el piadoso, el bueno. No se dobleguen ante el orgulloso y los promotores del odio y la avaricia. Aquellos que tienen a Dios en sus corazones siempre serán modestos y no engreídos. Si la cabeza del hombre está cargada de ego, sufrirá de dolores. No se puede sostener a sí mismo en la bienaventuranza. Nunca anhelen tener autoridad sobre otros. Reconozcan la autoridad de Dios sobre todos. Estén inmersos en bienaventuranza y amor. Cuando el hombre dice que su nombre es tal y cuando contesta "Yo soy", al ser pronunciado ese nombre, él es el impostor número uno. Cuando se describe a sí mismo como enfermo o sano, débil o fuerte, pobre o rico, es el impostor número dos. Cuando se deprime por sufrir pérdida o dolor y se exalta porque obtuvo una utilidad, es el impostor número tres. Él no tiene nombre, tiene todos los nombres que tiene Dios. No tiene estados, su cuerpo los tiene, pero él no es su cuerpo. Su automóvil puede estar dispuesto, su casa puede estar derrumbándose, pero él no es afectado por ello. Pérdida o ganancia, dolor o placer, toda la avalancha de opuestos es una ilusión engañosa, causada por el juego de la fantasía. Se deben dispersar estos engaños ilusorios mediante la adquisición de tres conocimientos y las consecuentes actitudes mentales. El hombre pierde su júbilo, su paz, su libertad, a causa de su propia astucia y deseos vehementes. Inventa astucias para evitar ser atrapado por otros, pero queda atrapado por sus propias tácticas, con las que trata de atrapar a ciegas en un cuarto oscuro al gato negro que no está allí. Esa es la vida para la mayoría de los hombres. No consideren el mundo objetivo como algo que debe ser explotado. Es algo que debe ser adoptado, apreciado. Entonces podrán disfrutar de la máxima bienaventuranza a partir del contacto que tengan con él. Si viven en el nivel del cuerpo y de lo individual, estarán atrapados en el alimento, la diversión y el juego, en el descanso, la envidia y el orgullo. Olvídenlo, ignórenlo, trasciéndanlo y tendrán paz, alegría y calma. En el camino divino no existe posibilidad de fracaso. Es un camino en el cual cada poste que indica la distancia recorrida es un monumento a la victoria, porque es el camino del amor. Con estas palabras finalizamos el mensaje de Swami Sri Satya Sai Baba. Nos ha dedicado. Gracias por estar en sintonía de la voz del Avatar.

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Shalom, bellas personas que escuchan Radio El Mundo. No tienes por qué estar triste. Nacimos con el innato poder de ser lo que pensamos. Si te sientes triste, piensa que eres feliz, aunque no lo seas. Y al pensar así, tu mente y tu corazón realizarán el cambio y serás feliz. Sé la luz y alegría en donde quiera que vivas. Y sobre todas las cosas, cree en ti. Ten fe. Sirve a todos. Ama a todos. Y siempre serás feliz.

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Lo siento. Perdóname. Gracias. Te amo. Lo siento. Perdóname. Gracias. Te amo. Lo siento. Perdóname. Gracias.

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es un lujo? Lujo es estar sano. Lujo es poder pasear por la orilla del mar. Lujo es salir a las calles y respirar sin mascarilla. Lujo es reunirse con toda tu familia y con tus amigos. Lujo son las miradas, son las sonrisas, los abrazos y los besos. Lujo es disfrutar con cada amanecer. Todo es un lujo y no lo sabíamos.

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Decreto salud para mi cuerpo, armonía y amor para mi hogar. Gracias. Gracias.

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qué te molesta? ¿Qué te acongoja? ¿Por qué te fastidias y te enojas? ¿Por qué bloqueas el flujo natural del amor? 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Es hermoso.

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Gracias, Señor, por este día. ¡Qué bello amanecer! ¡Qué hermoso es tu sol! Gracias, Señor, por la alegría de otra vez poder ver y sentir el amor. Gracias por todas las cosas. Todo es tu creación. Gracias por quererme tanto, por la voz y el canto. Gracias, gracias, gracias por la luz de las estrellas, por poder girar con ellas y parte de un todo ser. Gracias porque hay días felices. Y lo más maravilloso, conocer, Señor, tu amor, tu poder. Gracias, Señor, porque cuando yo te pedía, tú decidiste darme vida para disfrutar de todo. Gracias por las risas infantiles y por la paz. Gracias. Gracias. Gracias.

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Cuando perdono, cuido de mí. Al perdonar, desaparece mi carga emocional y acojo todo lo que me da bienestar. Acojamos, estanca el fluir saludable de mis emociones. Igual que una barricada de hojas y escombros detiene el correr de las aguas de un río. No estar dispuesto a perdonar a otros o a mí mismo crea y reprime cualquier sentimiento, incluyendo el gozo y la gratitud. Me sereno y dejo ir los resentimientos. Muevo todo impedimento y permito que mis emociones se alejen. Honro este proceso y tengo compasión por mí mismo. Renovado, continúo por mi camino de sanación. El amor perdona todas las faltas.

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2: Yo te quiero tanto como en mi vida he querido jamás. Y tan profundamente que tengo miedo de mí, de este desmesurado amor que ahora siento por ti. Yo te deseo con un deseo nuevo que me atormenta. A veces me pregunto cómo es posible que me deba adormecer y me deba despertar, caminar y tenerte de nuevo siempre ante mí, ante mis ojos, en mis pensamientos, en cada instante de mi vida. Yo necesito de ti, como la barca necesita el mar para poder navegar. La primavera necesita el sol para poder florecer, la mariposa la flor y del viento la cometa para poder volar. Y yo de ti, siempre cerca de mí, en cada instante de mi vida.

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¿Qué es un lujo? Lujo es estar sano. Lujo es poder pasear por la orilla del mar. Lujo es salir a las calles y respirar sin mascarilla. Lujo es reunirse con toda tu familia y con tus amigos. Lujo son las miradas, son las sonrisas, los abrazos y los besos. Lujo es disfrutar con cada amanecer. Todo es un lujo y no lo sabíamos.

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¿Qué te molesta? ¿Qué te acongoja? ¿Por qué te fastidias y te enojas? ¿Por qué bloqueas el flujo natural del amor? Con estas emociones o sentimientos, acepta la verdad de los demás. Tu destino es la paz, la tranquilidad. Puedes traspasar la frontera de la intolerancia. Da cabida a la aceptación. Es fácil. Es hermoso.

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cada mañana. Abre los ojos y mira al cielo. Abre los pulmones y respira el presente. Agradece que estar es un privilegio. Agradece por lo que tienes, que quizás sea más de lo que mereces. Sé consciente de que todo lo que te pasará depende en gran parte de ti. Toma el día y hazlo especial.

Te bendigo con mi fe, con todo amor, con todo mi cariño, con todo mi respeto. Te bendigo con todo mi corazón. Bendigo tu familia, bendigo tu vida espiritual, tus proyectos y propósitos. Hoy es el día de bendiciones.

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lo siento. Perdóname. Gracias. Te amo. Lo siento. Perdóname. Gracias. Te amo. Lo siento. Perdóname. Gracias.

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Cuando perdono, cuido de mí. Al perdonar, desaparece mi carga emocional y acojo todo lo que me da bienestar. Acumularlos estanca el fluir saludable de mis emociones. Igual que una barricada de hojas y escombros detiene el correr de las aguas de un río. No estar dispuesto a perdonar a otros o a mí mismo crea y reprime cualquier sentimiento, incluyendo el gozo y la gratitud. Me sereno y dejo ir los resentimientos. Muevo todo impedimento y permito que mis emociones se alejen. Honro este proceso y tengo compasión por mí mismo. Renovado, continúo por mi camino de sanación. El amor perdona todas las faltas.

Gracias, Señor, por este día. ¡Qué bello amanecer! ¡Qué hermoso es tu sol! Gracias, Señor, por la alegría de otra vez poder ver y sentir el amor. Gracias por todas las cosas. Todo es tu creación. Gracias por quererme tanto, por la voz y el canto. Gracias, gracias, gracias por la luz de las estrellas, por poder girar con ellas y parte de un todo ser. Gracias porque hay días felices y lo más maravilloso, conocer, Señor, tu amor, tu poder. Gracias, Señor, porque cuando yo te pedía, tú decidiste darme vida para disfrutar de todo. Gracias por las risas infantiles y por la paz. Gracias. Gracias. Gracias.

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0: decreto seguridad para mí y todos mis seres queridos, y sobre intensa felicidad de mi vida. Gracias, gracias.
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